0: Están pagando a partir de la vez.
1: Gracias.
0: It is a decent sized street completely covering the road.
1: Gracias.